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1: Diecinueve horas, 48 minutos.
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0: 20 horas, 4 minutos.
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0: 20 horas, 17 minutos.
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0: 20:33.
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0: 20:46.
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0: 21 horas, 17 minutos.
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0: 21 horas, 32 minutos.
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0: 21 horas, 48 minutos.
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0: 22 horas, 1 minuto.
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0: 22 horas, 18 minutos.
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0: 22 horas, 31 minutos.
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0: 22 horas, 47 minutos.
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0: Son las 23 horas, 16 minutos.
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0: Son las 23 horas 30 minutos.
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0: Son las 23 horas, 45 minutos.
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Hola, ¿qué tal amigos y amigas? Bienvenidos a este Su Impacto Estelar de hoy miércoles 7 de octubre. Saludando y agradeciéndoles a todos por su gentil sintonía. Y pues aquí en el paraíso de la Amazonía, con un sol radiante, un calor intenso. Y bueno, parece que va a ser la misma jornada que el día de ayer en torno al ámbito del clima, ¿no? Ayer se llegó hasta los 32, 33 grados, un calor increíble por el paraíso de la Amazonía y bueno, por algunos lares sin duda alguna de todo nuestro país. En ciertos puntos, lluvia. Y nosotros aquí en la localidad, como les dije, desde tempranito iluminados, pero así radiantemente con un sol intenso. 7:44. Saludar por aquí de manera cordial también a nuestros queridos amigos que reportan sintonía desde diferentes lares de nuestra provincia amazónica. Saludos cordiales a nuestros amigos del taxismo, a quienes nos llevan sobre ruedas. Muy buenos días con ustedes, a quienes se dedican al transporte liviano, al transporte pesado, a las damitas de casa, a los funcionarios de las instituciones públicas, privadas, a los emprendedores. Muy buenos días en Yumi para mi querida madre Hilda y por supuesto también para Damaris. 7:44. Empezamos la jornada del día de hoy informando. Mucha información que compartirles y desde ya invitarles a ser parte de la programación a través del 099-217-8257. Somos Radio Estelar, un medio orgullosamente sucuense. Empezamos nosotros ya con la información del día de hoy. Por aquí, saludos cordiales antes, desde los Estados Unidos a los tiempos, reportando sintonía por ahí, mi querida amiga Tere, Teresita. Saludos cordiales para la familia Rivadeneira, en el Cantón Sucúa y en la ciudad también de Macas. Empezamos el día de hoy, 7:45. Empezamos con el tema de el nivel, chequear cómo está el nivel de los embalses en nuestro país. Recordemos que dependemos, pues, sin duda alguna de las reservas de agua, de las hidroeléctricas como Mazar, que lamentablemente volvieron a caer luego del fin de semana. Las lluvias permitieron una ligera recuperación. Vamos a explicar a continuación que el incremento de la demanda de energía por las tardes impidió que el nivel del agua del embalse siguiera subiendo. Vamos a continuación nosotros a escuchar esta interesante nota. Saludos cordiales también a mi compañero de fórmula, Ivancito, que está aquí muy atento también a la información. Adelante, Iván. Total.

0: Diego Cuenca explica que el incremento de la demanda de energía por las tardes impidió precisamente que el nivel del agua del embalse siguiera subiendo.
1: El embalse de la hidroeléctrica Mazare recuperó 2 metros del nivel de agua el fin de semana, porque esa central permaneció apagada. El incremento parecía sostenido, pero desde las 9 de la mañana de lunes empezó a disminuir esa reserva. El sábado pasó de 2.130 a 2.131 metros sobre el nivel del mar. El domingo subió a 2.132, pero hasta este martes, nuevamente el nivel bajó a 2.131 metros y sigue cayendo. Eso ocurrió porque en las tardes la demanda nacional de energía supera los 5.000 megavatios y para cubrirla el operador de electricidad se vio la necesidad de encender a Mazar. Eso evidencia que mientras el ahorro de energía no sea sostenido en el país, los técnicos tendrán que poner a operar el 100% de las centrales Mazare, Molino y Sopladora, que integran el complejo hidroeléctrico Paute, debido a que juntas producen hasta 1.757 megavatios. Con eso pueden cubrir el 31% de la demanda nacional, y cuando eso ocurre, se gasta el agua de sus embalses. En esas condiciones, la cota de la central Molino está en 1.982 metros sobre el nivel del mar, a 7 metros del nivel mínimo para operar, mientras que el nivel de agua de Sopladora está en 1.316 metros, a 4 metros de llegar al nivel mínimo. Para evitar que las reservas de agua disminuyan de manera acelerada, el Estado usa toda la capacidad del parque termoeléctrico del país, que hasta el momento solo permite cubrir el 25% de la demanda nacional de energía. A eso se suma que la generación de la hidroeléctrica Coca-Codo supera los 1.000 megavatios en los últimos días.
2: 7:48 minutos. Y vamos a continuar nosotros con más información y vamos con unos chats revelados, unos nuevos chats que evidencian, ¿no?, que muestran que Javier Jordán aseguraba tener contacto en Estados Unidos para gestionar protección a favor de José Serrano en un centro migratorio. Vamos a escuchar a continuación también esta importante nota. 7:49 minutos ya.
3: Javier Jordán no solamente tenía relaciones e influencias con sus contactos en Ecuador. En los últimos chats revelados, en diálogos que mantuvo con María Paula Christiansen, pareja sentimental de José Serrano, que su alcance iba más allá, incluso de las fronteras, y en el país en donde vivió durante largo tiempo. Pues en los chats, aseguraba tener incluso dentro del centro de detención Chrome para migrantes de Estados Unidos, personas que puedan darle seguridad a José Serrano.
4: Yo estuve ahí y sé lo que te digo, no te dejes sorprender.
5: Dios mío, que me llame.
4: Yo la primera noche no llamé. Terminé cansado.
3: Las conversaciones datan de agosto de 2025. Jordán parecía conocer perfectamente el terreno del centro de detención de Chrome en la ciudad de La Florida. En los mensajes explica a María Paula Christiansen qué debía hacer Serrano, con quién debía acercarse y hasta cuánto dinero podía entregar para garantizar la protección a favor del exministro del Interior del correísmo.
4: Por favor, allá no pasa nada.
5: No llama.
4: Dile que se ponga con los latinos, se haga amigo y le pida la comanda. Es del código y le ponemos 50 a cada uno. Ahí lo cuidamos. Yo armé un equipo allá que andaba solo conmigo.
3: Estos diálogos dibujan una escena que ahora forma parte del expediente fiscal en torno al asesinato de Fernando Villavicencio. Mientras Serrano estaba detenido en Estados Unidos, Jordán decía tener conocimiento, contactos y capacidad económica para intentar garantizar seguridad dentro del propio centro migratorio.
6: ¿Cómo esta persona habría logrado incluso infiltrar la cárcel en los Estados Unidos? Lo más preocupante es que luego esas ayudas van a José Serrano. Y eso es lo que yo digo, ¿por qué la gente no le alarma a esto? ¿Por qué seguimos? Parece que a veces cuando hablan de Jordán dicen, bueno, el tipo sí está metido en cosas raras, pero cuando hablan de Serrano es la persecución política y no.
3: Pero en este caso la situación de Javier Jordán cambió en las últimas semanas, tras ser detenido por autoridades migratorias estadounidenses, que ahora lo tienen bajo custodia, a esperas de resolver su proceso de extradición hacia el Ecuador.
2: 7:51 minutos. Vamos a continuar nosotros con más información. Y es que desde Diario Expreso, Martín Valladares denuncia presiones del gobierno. El fin de la edición impresa del Diario Expreso sigue generando reacciones. En el programa Contacto Directo, el columnista Martín Valladares denunció presiones sobre el medio y sus anunciantes y advirtió sobre lo que a su criterio está en juego, el papel del poder. Vamos a escuchar a continuación esta nota, gracias también a un reporte que realiza Ecoavisa. Adelante. A ver, por aquí. Ahí estamos con la nota a continuación.
7: El fin de la edición física de Diario Expreso sigue generando reacciones. En el programa Contacto Directo, su columnista Martín Payares denunció presiones sobre el medio y sus anunciantes y advirtió sobre lo que a su criterio está en juego, el papel de la prensa frente al poder. María Gabriela Carpio con un resumen ahora de sus declaraciones.
8: Diario Expreso dejará de circular en su edición impresa en medio de una disputa que enfrenta a Granaza con el gobierno. En el programa Contacto Directo, Martín Payares, columnista del diario y analista político, aseguró que las tensiones venían desde hace meses.
9: Había llegado al diario el mensaje de que el gobierno iba a cesar en su acoso si es que se entregaba las cabezas de tres personas. La de Roberto Aguilar, la de Eduardo Carmignani y la mía. El diario nos dio su confianza, prefirió seguir con nosotros antes que ceder ante las presiones.
8: Los directivos del diario han afirmado que durante ese periodo los problemas se agudizaron. Granaza, la empresa editora, perdió cerca del 70% de su pauta publicitaria. Sobre esa caída también hubo cuestionamientos al rol de parte del sector empresarial.
9: La cobardía de un gran sector del empresariado que prefiere retirar la pauta, ya sea por llamadas del poder, porque han existido, o ya sea simplemente por querer quedar bien.
8: Granaza, casa editorial de los diarios Expreso y Extra, está intervenida desde febrero por la Superintendencia de Compañías. Un editorial publicado este martes asegura que la empresa no está quebrada y que cuenta con edificios y terrenos que podrían ser vendidos para cumplir con las obligaciones de sus trabajadores. Pero precisa que eso solo podrá concretarse si la Superintendencia de Compañías, a través de su interventora, lo permite. Payares también se refirió al papel de la prensa frente al poder, en particular a los medios que investigan y publican información incómoda para el gobierno.
9: Las voces críticas molestan al poder, a este tipo de poder narcisista donde no se puede cuestionar la verdad oficial. Está el caso de Progen, es clarísimo, si no fuera porque hay medios molestosos que sacan información, datos, publican chats que se consiguen, ese tema ya hubiera sido enterrado.
8: El próximo martes 13 de octubre, los accionistas de Granaza se reunirán para analizar la situación de la empresa y la posible venta de bienes y marcas. Mientras tanto, este viernes 9 de octubre, Expreso pondrá fin a su edición impresa. Tras
2: 7 de la mañana con 54 minutos. Bueno, como ustedes pueden escuchar, el fin de la circulación en papel de Diario Expreso. Van a mantener claro el tema de poder brindar información, opinión, investigación a través de medios digitales. Y bueno, nosotros estaremos muy atentos, ¿no? Este último o la última circulación en papel está programada hasta o para el 9 de octubre, precisamente. Y es inevitable no hacer la comparación. Esto reaviva la comparación directa con los métodos de asfixia mediática vividos durante algunos gobiernos atrás, ¿no? Recordemos nada más lo que también fue en el 2014, la suspensión, el cierre del diario Hoy. Recordemos, ¿no? Este cierre se produjo mediante una resolución de Superintendencia de Compañías que ordenó la disolución de la empresa editora, argumentando pérdidas financieras acumuladas. No obstante, los directivos del medio, al igual que pues ahora periodistas independientes y organizaciones como Reporteros Sin Fronteras denunciaron que el fin de sus operaciones fue resultado directo de una campaña sistemática de asfixia y persecución institucional. Entre las causas de presión señaladas estuvieron el boicot publicitario, que es el retiro total de la pauta publicitaria estatal y de empresas públicas, la cancelación de contratos, la anulación de convenios estatales de impresión de que sostenían económicamente al periódico. Ojo, estoy haciendo un recorderis de la asfixia, del acoso que ya han recibido los medios de comunicación durante muchísimos años, durante todo el tiempo. Porque claro, los medios de comunicación contribuyen a la democracia y también de alguna forma incomodan al poder, lo cual no debería ser así, debería ser un aliado del poder, o el poder debería ver así a los medios de comunicación, que evidencian situaciones o acciones que ya se hubiesen olvidado, como el caso Progen. Retorno al recorderis en lo que fue en el 2014, con el cierre del diario Hoy. Hubo boicot publicitario, cancelación de contratos, impacto regulatorio, las fuertes restricciones operativas y económicas impuestas por la polémica Ley Orgánica de Comunicación de aquella época. Otros medios impresos afectados en el mismo periodo. Diario El Universo enfrentó una millonaria demanda por parte del expresidente Rafael Correa por 40 millones y 3 años de prisión para sus directivos y el articulista Emilio Palacio, a raíz de que una columna de opinión sobre los hechos de la revuelta del 30S. La condena penal fue posteriormente perdonada por el mandatario. Recordemos qué pasó también durante esa época con Diario La Hora. Se vio obligado a cerrar permanentemente algunas de sus ediciones provinciales, alegando falta de garantías para la libertad de prensa. Venta del diario El Comercio. Las intensas presiones políticas y normativas forzaron pues a un cambio de propiedad y en su línea editorial. Hoy estamos pues escuchando ya lamentablemente a un diario que sirvió por más de 33 años al país, Diario Expreso. Similitud, receta de asfixia, boicot publicitario desde el gobierno. Ustedes, ciudadanos, ciudadanas, podrán sacar sus propias conclusiones, pero según lo manifestado por sus periodistas directivos, es de que sí, hay una asfixia financiera a la pauta privada que ellos recibían. Lamentamos, ¿no?, que este tipo de situaciones se estén dando con medios incluso tradicionales. Aquí, el mismo medio de comunicación que hoy Radio Estelar hace unos pocos años reabrió con nuevo nombre incluso sus puertas. Recordemos que durante la época del correísmo también pues tuvieron que cerrar sus puertas como Radio Impacto. No ha cambiado la situación, seguimos igual o peor incluso. Medios de comunicación como La Posta, recuerden, un medio nacional que tenía una línea editorial de crítica al poder, hoy cambió esta línea editorial. Y la adquisición de esta, ustedes saben, ¿no? Fue un asambleísta por ahí alterno que $2 millones al contado, pues adquirió dicho medio de comunicación. La Posta, por ejemplo, uno de los tantos ejemplos. 8:00 a.m. en punto. Vamos nosotros a una pequeña pausa comercial y retornamos con más. No se vayan.

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0: 8:06 PM. Estamos de retorno con más de Su Impacto Estelar. Y yo quiero por aquí saludar a nuestros amigos que reportan sintonía. Saludos cordiales en el Azuay, en Cuenca, para una gran amiga, para mi querida amiga Vivi Vera. Qué chévere, Vivi. Por ahí también desenvolviéndose en el ámbito político, en el ámbito social. Qué chévere, querida amiga, seguir adelante. Gracias por esos saluditos especiales. 8:07 PM, nuestra gente de la provincia haciendo también vida, historia en otros lares del Ecuador. Saludos cordiales en el Azuay para mi gran amiga Vivi. 8:07, usuarios hacen fila desde la madrugada para conseguir turno en la Agencia Nacional de Tránsito. Esto al norte de Quito, ciudadanos, pues desde las 2 de la mañana hacen filas para obtener el turno y denuncian que a pesar de tener agendada su atención, no se cumple con lo establecido. Retornamos con el comentario también luego de conocer esta importante nota. Adelante, mi querido Iván.
1: Juan Miguel, amigos televidentes, 5:59 PM. Ustedes ya ven en imágenes decenas de ciudadanos que se encuentran acá en los exteriores de la Agencia Nacional de Tránsito, en la agencia matriz. Como ustedes observan, vienen en busca de realizar trámites, principalmente sacar la licencia de conducir. Recordemos que hay inconvenientes durante esta semana. Para poner en contexto, desde el día lunes ya habían reportado algunos usuarios molestias en la Agencia Nacional de Tránsito. Ciudadanos contaron que llegaron incluso desde las 2 de la mañana para conseguir un turno para licencia y abrieron lamentablemente a las 8 de la mañana y les informaron que no había sistema. Vamos a ver si esto continúa de esta manera. Vecino, buenos días. ¿Desde qué hora usted se encuentra acá? Cuéntenos las novedades. ¿Hay molestias acá por parte de los usuarios? Buenos días.
2: Muy buenos días. Claro, por supuesto. Estamos aquí. Hay personas desde el día lunes. Yo estoy desde el día de ayer. Saqué turno. Vine acá y ayer me indicaron que nos iban a poner un sello. Nos pusieron un sello para que regresemos el día de hoy, para que nuevamente ingresemos para ver si es que hay sistema, porque el sistema el día de ayer máximo 10 personas atendieron, no atendieron más.
1: ¿10 personas nada más?
2: Nada más, es lo que yo vi. Y habían personas del día lunes que ya tenían el sello, que estaban en al otro lado, que lo estaban atendiendo uno a uno, pero tampoco creo que no les atendieron.
1: Ahora bien, les han hecho mover, estaban en la otra puerta, ¿qué les dijeron?
2: Verá, es que en la otra puerta es para hacer otro tipo de situaciones, por ejemplo, matrículas, certificados únicos, vehiculares, y aquí solamente licencias.
1: ¿Todos estos trámites se vieron afectados?
2: El día de ayer sí, porque estaban atendiendo los otros trámites estaban atendiendo, pero así simultáneamente, no tan normalizado.
1: Acá me encuentro con el primero de la fila. ¿Usted a qué hora llegó, vecino?
3: A las 2 de la mañana.
1: A las 2 de la mañana. Sí. El día de ayer igual, ¿usted estaba acá?
3: Sí, llegué a las 4:10, pero ya cogí el turno 9.
1: ¿Cómo pudo obtener el turno usted? ¿Quizás antes en línea? ¿Qué les dijeron? ¿Por qué se acerca?
3: Bueno, yo tengo un turno desde septiembre, 28 de septiembre.
1: ¿Y?
3: Bueno, pues como han dicho que está aquí, no hay sistema, han retrasado los turnos y todo eso, entonces sigo esperando, ya estoy 3 días aquí, ojalá hoy tenga la oportunidad ya que me den la licencia.
1: 3 días, vecino, hay bastante frío en la madrugada.
3: Sí, bastante frío, y también como estaba primero, el miedo de que vaya a pasar algo, pero toca arriesgarse.
1: Arriesgarse, dice el vecino. Ahí estamos viendo la fila de los ciudadanos quienes intentan sacar la licencia. Buenos días, cuéntanos, vecina, ¿desde qué hora está usted acá?
4: Yo desde las 3:30 estoy.
1: De las 3:30, ahora espera que si sí haya sistema o viene con la incertidumbre.
4: Ay, vengo con la incertidumbre por lo que me comentan que hay personas con preferencia, por lo que vinieron antes y que le dan cupo.
1: ¿Usted vino el día de ayer?
4: No, el día de hoy me toca.
1: Pero... a probar suerte, entonces.
4: Sí.
1: No sabe si es que va a funcionar o no, porque además de esto, recordemos que la Agencia Nacional de Tránsito, tras estas intermitencias en el Sistema Único Integrado de Tránsito, indicaron que la entidad precisamente se provocaron algunos daños, algunas demoras. Ahí va a haber interrupciones temporales en varios trámites. Entre los trámites afectados están relacionados con licencia de conducir, además de matriculación y otros servicios. La Agencia Nacional de Tránsito indicó que su personal técnico trabaja junto a proveedor del sistema para estabilizar y recuperar la operación normal a escala nacional. La institución indicó que comunicará cuando el sistema esté completamente habilitado. Vecino, buenos días. Bueno, lamentable cómo está la situación. ¿Hoy viene con incertidumbre o está seguro de que ya les van a atender?
5: Esperemos que nos atiendan. El lunes no hubo sistema, ayer estuvo intermitente, pues y Esperemos que ahora sea normal.
1: ¿Desde cuándo intenta usted sacar la licencia?
5: Yo estoy desde julio.
1: ¿Desde julio, vecino? ¿Cómo ha estado todos estos meses?
5: Esta es el segundo turno que saqué.
1: ¿Por segundo
5: turno? Primero me invalidaron.
1: ¿Por qué le invalidaron?
5: Porque hubo este cambio justo de esta nueva modalidad.
1: ¿Usted viene estos días o recién hoy viene a ver si es que puede?
5: Anteriormente vine a hacer validar primero el pago y pues ya con todos los documentos para poder pasar libremente, porque si no es un caos adentro, le mandan a un lado a validar y pues...
1: ¿Hoy viene con la incertidumbre de que le van a atender o no?
5: Sí, tengo incertidumbre. Yo, como le digo, estuve el día lunes acá, no hubo todo el día, no hubo sistema y ayer estuve intermitente. Entonces, esperemos que ahora pues nos puedan atender.
1: No hay certeza de que si se va a atender o no. Esperemos que así sea, vecino, y la atiendan el día de hoy. Viene intentando obtener la licencia de conducir desde el mes de julio. Esta es la información que nosotros tenemos. Las imágenes, cada vez se va incrementando más la fila de personas que van a intentar.
0: 8:12. Oigan, lamentable el viacrucis que tienen que pasar, que tenemos que pasar los ciudadanos. Y no es una situación de ahora, quizá de los últimos meses, como escuchamos, ciudadanos desde julio intentando obtener el trámite, ya sea de licencia. El colapso de la Agencia Nacional de Tránsito no es un accidente técnico de ahora, de octubre. Es la resaca de una institución que a inicios, recordemos, de este año, fue expuesta en sus cimientos más podridos. El caso Jaque nos demostró que las plataformas públicas no caen simplemente porque quizá ya terminó su tiempo y necesita una actualización, etcétera, sino porque el crimen organizado y la corrupción de cuello blanco clonaban identidades y secuestraban turnos desde las entrañas del propio Estado. Hoy, cuando el Sistema Único Integrado de Tránsito, SUIT, vuelve a apagarse, dejando a miles de conductores en el limbo y paralizando la matriculación municipal, hablando de la situación especialmente en Quito. Aquí también, y esto es a nivel nacional, ¿no? La respuesta oficial es un tibio comunicado, sin duda alguna. Ya en enero, a finales de enero, recordemos, hubo todo un tiempo en donde no se dio el servicio por intervención, precisamente. Ahora, las ventanillas públicas se cierran por falta del sistema. Las páginas de la institución, precisamente, están colapsadas, ciudadanos desde las 2 de la mañana haciendo fila. Nuevamente viene el tema de los supuestos tramitadores, es decir, la intervención. El caso Jaque solo expuso, pero realmente se logró dar nuevamente esa funcionalidad o esa certidumbre de transparencia al ciudadano, para nada. Miren, nuevamente colapsado el sistema. Un país donde el ciudadano común debe rogar por una licencia, una fila de 3 cuadras. Y al parecer esto se ha normalizado en nuestro entorno. Los famosos tramitadores a la puerta. Y ante la misma necesidad del ciudadano, pues acuden a estos. Que claro, en un par de horitas ya te entregan el trámite, la licencia, etc. 8:15. Miren, como dije, ¿no? Ya hubo un cierre de la institución. Aquí justo nos hace un recordatorio un amigo. Y eso que cerraron por un mes para auditoría. Claro que sí, fue consecuencia directa, ¿no? La institución tuvo que suspender totalmente la atención al público por cerca de un mes para someterse a estos exámenes o planes de saneamiento institucional. Depuración de accesos del sistema interno y reestructuración del personal. Pero continúa o vuelve este fantasma, ¿no?, de la corrupción enquistada en la institución. El origen de los problemas informáticos. Las pericias del caso Jaque revelaron que los tramitadores clonaban identificadores y turnos web dentro de los sistemas informáticos de la Agencia Nacional de Tránsito. Es por esto que la actual caída del sistema informático General Suite genera tanta desconfianza entre los usuarios, pues temen que las fallas actuales vuelvan a estar vinculadas a vulnerabilidades o manipulaciones internas. 8 de la mañana con 17 minutos. Y aquí no, siempre se va a aplaudir las intervenciones o acciones que traten de sanear, depurar la corrupción enquistada en las instituciones públicas, especialmente en las instituciones públicas del Estado. Pero cuando esto solo queda en fotografía, en narrativas, del momento, y no en respuestas y soluciones definitivas, la desconfianza aumenta, la incertidumbre aumenta. En enero, un mes cerrada la institución para diferentes exámenes, depuración. Hoy nuevamente vuelve el fantasma de qué pasa. Quizá nuevamente el crimen organizado haciendo de las suyas, acudir nuevamente a los tramitadores. 8 con 18. Vamos nosotros cambiando de tema y para irnos a una buena noticia local. Y tiene que ver con el ámbito deportivo. Oportunidad para toda la provincia. Muchísimas gracias al profe Víctor Angulo que nos hace llegar esta importante nota. Oportunidad para la provincia. Vamos por aquí. Atención Sucúa y todo Morona Santiago. Gran oportunidad para el fútbol femenino. Atención. Equipo de primera categoría. El Club Carneras de Cuenca, de la Universidad Politécnica Salesiana, la mejor universidad, visitará nuestro cantón Sucúa para la gran observación de talentos deportivos del fútbol femenino. Una vitrina real para que nuestras niñas y señoritas muestren su talento y puedan ser parte de uno de los clubes formativos más importantes del país. ¿Cuáles son las categorías convocadas? Está la sub-12, sub-13, sub-14, nacidas 2015, 2014, 2013 y por supuesto la sub-15, 16 años, también nacidas entre el 2011 y 2012. El lugar será en el Estadio Eddy Cuello el día viernes 9 de octubre de 2026, a partir de las 9 de la mañana hasta las 12 del mediodía y retomando aquello 13:30 hasta las 16:30. Tenemos la presencia en estas pruebas importantes del profesor tecnólogo Eddie Blando y la profesora Evelyn Guamán. Agradecemos esto a la gestión pues, realizada desde la Liga Cantonal Sucúa. Saludamos por aquí, por supuesto, a su presidenta, también a quienes integran a los grandes maestros del deporte. 8 de la mañana con 20 minutos. Vamos nosotros a continuar con más información. Saludar esto en los Estados Unidos. Muchísimas gracias por los reportes de sintonía. 8 con 20 minutos, vamos por aquí. Alarma, hubo precisamente hace, en horas de la madrugada, y es una nota que se ha evidenciado a través de los medios de comunicación. Alarma en Cañar por panfletos extorsivos y presencia de explosivos. Vamos a escuchar nosotros a continuación esta nota en el ámbito de seguridad. A ver, perdón, no es la última, mi querido Iván. Vamos con la última que le envié, mi querido Iván. La última de la última. 8:21. Vamos a escuchar.
6: Mañana de este martes 6 de octubre, la provincia del Cañar amaneció con 8 alertas extorsivas. Desde las 7 horas hasta pasado mediodía, la policía desplegó operativos en 5 de los 7 cantones. Objetos explosivos y panfletos extorsivos fueron colocados por presuntos miembros de grupos GDOs en diversos negocios y viviendas de los cantones Azogues, Cañar, Biblián, El Tambo y Suscal.
7: Desde hoy en la mañana, 7 horas de la mañana, nosotros tuvimos alertas por presencia de explosivos de alto poder. Estos explosivos han sido dirigidos a unidades económicas. Tenemos reporte de 6 explosivos en el distrito Cañar y 2 explosivos en el distrito Azogues. Inmediatamente de haber conocido esta novedad, se procedió a aislar los lugares donde posiblemente estaban los explosivos. Inmediatamente se coordinó con la unidad antiexplosivos que está acantonada en la ciudad de Guayaquil.
6: El grupo de seguridad de Azogues coordinó con la unidad antiexplosivos de Guayaquil y se logró que el helicóptero de aéreo policial apoyara en la misión y tome procedimiento inmediato para desactivar los artefactos explosivos.
7: Si ha logrado levantar el explosivo, podemos verificar que es un explosivo gel de alto poder. Dentro de los panfletos se conoce que se atribuyen al GDO Los Lobos.
6: La población ha entrado en zozobra y nadie quiere pronunciarse mientras continúan las investigaciones para dar con los responsables de estos actos delictivos. En la provincia del Cañar, Marta Calle, Teleamazonas.
0: 8:23. Vamos nosotros también con otra nota en torno al ámbito precisamente de estos actos de corrupción que cometen ciertas instituciones públicas que están al servicio de los ecuatorianos, ¿no? Y empleados de CNT deberán devolver rubros cobrados por acción legal. Vamos a continuación a escuchar esta nota, ¿no? Trabajadores de CNT tendrán 3 años para devolver valores pagados tras resolución institucional. Vamos a escuchar a continuación esta nota.
8: En efecto, las sentencias que permitieron que miles de trabajadores administrativos de la Corporación Nacional de Telecomunicaciones, CNT, accedieran a beneficios del contrato colectivo. En 2022, jueces de Manabí les concedieron una acción de protección a través de la que accedieron a incrementos salariales, horas extras, indemnizaciones, jubilación patronal. Pero hoy, los altos magistrados señalan que se desnaturalizó la figura.
9: La Corte Constitucional no dice necesariamente que ellos no tenían derecho. Lo que dice la Corte Constitucional es que la acción de protección no es la vía para discutir este tipo de controversias.
10: Los jueces actuaron sin competencia porque fueron a donde un juez de Rocafuerte cuando el acto fue emitido en Quito y luego en segunda instancia la Corte Provincial de Justicia de Manabí.
8: En su sentencia la Corte dispone que CNT presente una liquidación para definir los montos entregados y que llegue a acuerdos con los trabajadores para recuperar los dineros estatales en un plazo de 36 meses.
9: La remuneración va atada también a un aporte al IES y también eventualmente al pago de los impuestos al servicio de rentas internas. Entonces, parte de estos valores que se habían incrementado tuvieron como destino el IES y el SRI. Es decir, estos valores recibidos en exceso los tiene que pagar por completo el trabajador de sus remuneraciones futuras. Una parte debe pedirse la devolución al IES, otra parte debe pedirse la devolución al servicio de rentas internas. En la práctica yo creo que va a ser muy complejo que ellos estén en condiciones de devolver.
8: En ese proceso se encuentra CNEL, pues en febrero de 2025 la Corte falló en el mismo sentido. Hasta ahora, explican los consultados, no se ha logrado establecer convenios de pago con todos los funcionarios. La sentencia de la Corte también dispone enviar el expediente al Consejo de la Judicatura para que sancione a los abogados que actuaron en este caso.
10: Sabiendo las reglas de competencia y sabiendo las reglas de la naturaleza de la acción, decidieron ir a donde un juez incompetente, entonces declaró el abuso del derecho.
8: Pero además el caso pasará a la fiscalía para que se abra una investigación penal por prevaricato. Belén Merizalde, Teleamazonas.
0: De la mañana con 25 minutos. Vamos nosotros a nuestra pausa comercial y retornamos con el último bloque de programación, de información. No sé.
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0: 8 de la mañana con 31 minutos. Nosotros vamos a continuar con más información. Y les comentamos, ¿no?, que la comisión precisamente encargada de calificar carpetas, subsanaciones, etcétera, de los aspirantes al cargo de fiscal general, tras la fase de impugnaciones, les comentamos que descalificaron a 26 postulantes del concurso para fiscal. Vamos a continuación nosotros a escuchar esta importante nota, y lo más sorprendente no es de que quienes supuestamente estaban de alguna forma liderando el puntaje, etcétera, fueron ya dejados de lado, excluidos. Vamos a escuchar a continuación esta importante nota.
1: Señor secretario, compañeros comisionados.
2: 21 de 26 postulantes quedan prácticamente fuera del concurso para fiscal general del Estado tras la etapa de impugnaciones. La Comisión Ciudadana de Selección se alineó con la inmensa mayoría de las impugnaciones presentadas, dejando tan solo a 5 candidatos en esta carrera.
3: Sírvase registrar mi voto a favor.
2: Quienes permanecían con los mejores puntajes hasta esta etapa, como las juezas Daniela Camacho, Inés Romero o el ex juez nacional Walter Macías, quedaron fuera del concurso, mientras que la única impugnación que pesaba sobre el fiscal general en funciones y postulante Carlos Alarcón fue archivada.
4: Decisión: declarar el archivo de pleno derecho de la impugnación presentada por el ciudadano señor Leonid Alex Arboleda Favara en contra del postulante número 134, señor Carlos Leonardo Alarcón Argudo.
2: Quedan en la carrera por la Fiscalía Carlos Alarcón, Andrea Casar, Mario Fonseca, Juan Guaño, Patricio Aro. Los postulantes que quedaron fuera del concurso podrán apelar la decisión ante el Pleno del Consejo de Participación Ciudadana y Control Social, aun cuando las probabilidades de que cambie su suerte son mínimas. Según el cronograma, la decisión sobre las impugnaciones podrá estar en firme hacia finales de octubre, y se viene la etapa de oposición. Fausto Yepes, Teleamazonas.
0: 8:34. Y miren, es una de las labores o tareas que tenía pues el Consejo de Participación Ciudadana y Control Social. Y el periodo pues constitucional del anterior fiscal titular, Diana Salazar, concluyó originalmente el 8 de abril de 2025. Es decir, el concurso público, o se debía haber elegido el fiscal general del Estado hace casi un año y medio. Tras, por supuesto, prorrogarse brevemente, Salazar presentó su renuncia irrevocable pues el 21 de mayo de 2025. Desde entonces, Ecuador ha permanecido bajo un mando encargado, liderado por el actual fiscal Carlos Alarcón, mientras el certamen definitivo ha sufrido, es decir, el concurso, un desajuste crónico debido a diversas pugnas internas. Miren, y bueno, hoy de 26 aspirantes quedan ya 5, precisamente, y ojalá se logre ya elegir a esta autoridad tan importante que es el fiscal general de la nación. Lamentablemente, el poder político, las banderas políticas partidistas, siempre queriendo hacer de las suyas, ¿no?, cuando este poder debe ser totalmente independiente, o no estar pues, o tener relación ni compromisos con partidos políticos, con el Estado ecuatoriano, con el gobierno, con la oposición, etc. De esa manera, pues también nos brindan transparencia cuando hay independencia de poderes. 8 de la mañana con 36 minutos. Por aquí queremos agradecer a nuestros amigos que emiten diferentes saludos, también cordiales, desde los Estados Unidos. 8:36. Vamos casi llegando a la parte final de este espacio informativo. informativo. Mientras tanto, queremos por aquí también saludar, esto es en la parroquia de Huambi, para nuestra linda gente que está atenta a nuestra señal. Captura a alias Licho, presunto integrante de los Tiguerones en Borbón. Vamos a escuchar esta última nota. Mi querido Iván, vamos por ahí ubicándonos. Ahí estamos, 8:37.
5: Ocurrió en Borbón, Cantón Eloy Alfarón. Los uniformados detuvieron a un ciudadano para verificar su documentación, pero al ingresar sus datos al sistema policial apareció una alerta que cambió el rumbo del procedimiento, y es que se trataba de Wellington C. alias Licho, quien mantenía una boleta de captura vigente por el delito de asesinato.
6: El sujeto responde a los nombres de Monaga Wellington Lisandro, alias Licho, el mismo que, como se indica, tiene varios antecedentes delictivos.
5: La intervención provocó la reacción de varias personas que intentaron impedir el procedimiento policial. En medio de la confrontación, varios servidores resultaron lesionados y tuvieron que recibir atención médica.
6: Los no identificados, los cuales intentaron entorpecer la labor policial tratando de arrebatar al detenido. Producto de esto se inicia un forcejeo con los individuos, producto de lo cual tenemos al momento dos servidores policiales que presentan golpes y hematomas que están siendo atendidos en una casa de salud.
5: Las investigaciones apuntan a que alias Licho sería un presunto cabecilla del GDO Tiguerones y estaría relacionado con diferentes hechos violentos y casos de secuestro extorsivos registrados en el cantón Eloy Alfarón. Su captura se concretó como parte de la estrategia operacional 3D en una zona considerada de atención prioritaria por los hechos delictivos registrados en los últimos meses.
6: Habría participado en varios eventos delictivos, entre ellos varios sicariatos, adicionalmente secuestros extorsivos. Ese individuo indicaba que participaba bajo las órdenes de alias Lala, no solamente en el distrito Esmeralda, sino en varios distritos, inclusive en lo que es Eloy Alfaro y San Lorenzo.
5: El detenido fue puesto a órdenes de las autoridades competentes mientras avanza el procedimiento judicial que determinará su situación jurídica. Una captura que para la policía representa un golpe a una estructura señalada de operar en esta zona de Esmeraldas. Gregory Rosero, Teleamazonas. Ocurrió en Borbón.
0: 39 de la mañana. De esta manera nosotros estamos llegando ya a la parte final de este informativo. Hoy miércoles 7 de octubre. Saludarles y agradecerles a todos ustedes por su gentil sintonía. El día de mañana estaremos con un espacio de entrevistas también. Saludar por aquí, esto es en el barrio, el aeropuerto. Saludos para mi querida hija Tatianita, que está cumpliendo 9 añitos de edad. Saludos cordiales desde los Estados Unidos. Su papito Jaime, pues, que hace llegar este saludo cordial. Saludamos, pues, para Tatianita Pacheco en el sector del aeropuerto. Felicidades y que siga cumpliendo muchísimos años más. 8:40. Nos vamos, nos despedimos de esta emisión informativa de hoy miércoles 7 de octubre. Les esperamos el día de mañana con más información. Mientras tanto, disfrute de este día. Muchísimo calor en nuestro paraíso amazónico. Si usted tiene el chance por ahí de salir con un sombrerito, una gorra, un parasol, pues hágalo, porque al parecer vamos a estar con el clima de ayer, de alrededor de 32, 33 grados en el paraíso amazónico. 8:40. Ya tenemos. Sí, hoy Ivancito dice que esperemos no llegar a los 35, ya poco nos falta. 8:40. Nos vemos el día de mañana con más información. Muchísimas gracias por vuestra gentil sintonía y a disfrutar de este miércoles, mitad de semana. Chao, chao.
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Atención a lo siguiente: gran oportunidad de adquirir hermosos sitios urbanos en el Cantón Sucú, en el barrio La Cruz. Las diferentes áreas entre 600 metros cuadrados y 800 metros cultivados, escrituras al día, listas para hacer el traspaso de dominio. Las personas interesadas pueden comunicarse a los teléfonos al 09-89-34-5200 o también lo pueden hacer al 09-62-91-6290 y solicitar mayor información. Ya tenemos exactamente ya las 9 de la mañana con 3 minutos en este miércoles día 7 de octubre. ¿Qué tal, cómo estamos? Con un sol radiante acá en el paraíso de la Amazonía, en nuestro hermoso Cantón Sucúa, donde se genera la señal de la 106.5 para todo nuestro cantón, la provincia y el mundo entero. Eso sí, por las magias de las redes sociales. ¿Qué tal? ¿Cómo estamos? Aquí iniciamos lo que es Zona 33. Mi nombre es Iván. Un gustazo inmenso estar nuevamente junto a ustedes. Gracias por estar siempre en nuestra sintonía, aquí acompañándoles con esta buena energía, con esta buena vibra, con la buena música, con las sugerencias que ustedes siempre lo saben hacer. Mil gracias siempre por ese reporte de sintonía. Vamos a irnos con la primera frase del día de hoy, rapidísimo. Dice: me podré quejar del cansancio, pero no del trabajo, porque aún recuerdo la noche en que le pedí a Dios llorando una oportunidad y Él no me la negó. Así iniciamos el programa con esta frase muy importante. La mejor bendición que podemos tener es tener salud, trabajo y sobre todo siempre ser felices. Ya lo saben, la sugerencia, los mensajes lo pueden hacer a mi WhatsApp. Ya les comparto el número. Todavía no puedo grabarme este número. Vamos al 09-80-63-78-22. Los saluditos, los mensajes lo pueden hacer ahí. Alguna canción que ustedes quieran escuchar al 09-80-63-78-22. O también lo pueden hacer al Messenger. Me encuentran como Fernando Iván Morocho. Ahí estamos listos para compartir siempre esa buena música, la buena sugerencia. Desearles a ustedes que tengan un inicio excelente de día con este sol radiante que tenemos acá en nuestro paraíso de la Amazonía. Vamos a iniciar rapidísimo entonces con la primera canción. Estamos junto, ahí estamos junto a Basilos, la canción Cara Luna. Bienvenidos, bienvenidas.

Bueno, tenemos exactamente a las 9 de la mañana con 34 minutos de hoy. Estamos junto a Juanes. La canción es por ti, el saludito en la 3 de noviembre. Para Mari, ¿qué tal? ¿Cómo estamos? Ahí estamos con la canción para usted. Vamos a irnos con los saluditos. Dice, hola, ¿qué tal mi pana? Porfa, el saludito en el barrio El Belén para Rubén. Estamos a full sintonía y full trabajo, dice. Vamos también con el saludito en Bellavista. Ahí estamos junto a Cintia. ¿Qué tal? Buen día. Por acá nos están pidiendo la canción de Magneto, Malherido. Vamos a ponerlo un poquito más adelante. El saludito para Soraya en el centro de la ciudad. ¿Qué tal? ¿Cómo estábamos? Buen día. Vamos a irnos con la siguiente canción junto a Marco Lunas. La canción Reconquistarte. Y con esta canción, el saludito en el sur de la ciudad para Dianita. Gracias por escucharnos. Está sonando su canción.

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Ya tenemos exactamente a las 10 de la mañana con 10 minutos en este miércoles, ya mitad de semana. Miércoles 7 de octubre. ¿Qué tal? ¿Cómo estamos? Espero que estén muy bien. Este sol radiante acá en nuestro paraíso de la Amazonía. Qué hermoso sol. Bueno, ni tanto para los que están trabajando recién construyendo la obra. Con este tremendo sol, eso sí es para deshidratar. Así que a seguir tomando agüita, no cerveza, mis estimados amigos. El líquido vital es el agüita, mis panas. Vamos a irnos con la siguiente frase del día de hoy. Dice, las personas no maduran cuando aciertan, sino cuando asumen las consecuencias de sus errores. Porque solo quieren reconocer sus fallos, porque solo quienes reconocen sus fallos pueden comenzar el camino hacia la verdadera sabiduría. Muy buenas palabras. Ahí está, como siempre por acá, tratando de motivarles a ustedes que están siempre en nuestro dial en la 106.5. Vamos a irnos con los saluditos. Gracias por estar siempre en nuestra sintonía. Vamos a saludar a nuestro gran amigo allá en Sevilla, dice, para Rubén. ¿Qué tal? ¿Cómo estamos, estimado amigo? Vamos también con el saludito. Esto es en García Moreno. Dice, para Ricardo, estamos a full trabajo y escuchándote, dice mi pana. Pon algo de cumbia. Dice, ¿qué tal, estimado amigo? Porfa, envía un saludito en los artesanos para Cristian. Estamos escuchando, mi brother. Vamos con el saludito en el barrio Amazonas para Verito. ¿Qué tal? ¿Cómo estamos? Buen día. Nuestra fiel oyente nos dice. Vamos también con el saludito. Esto es en Logroño a nuestro pana. Ahí estamos junto a Wilson. ¿Qué tal? ¿Cómo estamos? Buen día. También el saludito para nuestra gran amiga allá en Cuenca, en Honglas. Ahí estamos junto a Pamelita, ¿qué tal? Gracias por ese reporte de sintonía a todos quienes laboran también ahí.

0: Ya tenemos exactamente las 10 de la mañana con 13 minutos y nosotros continuamos junto a ustedes. Estamos junto a Paolo de Ambrosio.
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0: La canción. ¿Y qué pasó?

Ahí estamos junto a Niga y a los Cumbia Star. Tenemos exactamente ya las 10:23. El saludito para Mari. ¿Qué tal? ¿Cómo estamos? Gracias por el reporte de sintonía. Vamos también con el saludito en el paraíso. Ahí estamos junto a Jesús. ¿Qué tal? ¿Cómo estamos? Buen día. Gracias por ese reporte de sintonía también. Por el saludito. Ahora nos dirigimos al barrio La Merced. Ahí estamos junto a Claudia. ¿Qué tal? ¿Cómo estamos? Buen día. Dice, hola, ¿qué tal, estimado amigo? Porfa, un saludito a los artesanos. Para Miguel, estamos a full sintonía. Yo sí decía. Nos cuenta que están trabajando, iniciando una construcción y este rico solazo, dice. Hace falta unas frías. Nada, qué bebé, si van a tomar, invitarán por ahí, porfa. Tenemos exactamente a las 10:24. Seguimos junto a ustedes. Gracias por siempre estar reportando sintonía. También el barrio Amazonas para Berito. ¿Qué tal? Gracias por siempre reportar sintonía. Tenemos exactamente a las 10:24, 25 ahora. Y nosotros seguimos con este género musical. ¡Qué buena música!

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Ya tenemos exactamente las 11 de la mañana con 10 minutos en este viernes, en este miércoles ya. Acá como siempre uno muy emocionado por estar junto a ustedes. Gracias por siempre estar reportando sintonía. Vamos a irnos con la frase del día de hoy, la siguiente frase. Dice, no te compares con nadie. Tu proceso es único, tu momento llegará de brillar y todo aquello por lo que estás luchando tendrá sentido. Solo confía en ti y sigue adelante. Como siempre decimos, por acá la esperanza es lo último que se pierde. Nada más de uno hay que seguirle luchando, haciendo la lucha. Porque siempre nos vendrá días, momentos difíciles, pero ahí viene el pero. Hay que saber soportar, poner el pechito a las balas y seguir adelante. Acá decimos siempre, un trompezón no es caída. Todo depende de nosotros, nada más de la motivación, de nuestro propósito de seguir surgiendo, resurgiendo como el ave fénix. Siempre hay que estar todos los días renovando con nuevas ideas. Cada momento siempre será diferente y nosotros tenemos que aprovechar en los momentos buenos que tengamos a lo máximo. Eso sí, estaremos siempre, nos ven la gente siempre felices, sonrientes, pero no saben lo que nos está pasando internamente. Así que con esa sonrisa, con esa buena energía, siempre para adelante, porque no dejemos que nadie vea lo que nos está pasando. El dolor, las tragedias que nos pasan es solo nuestra nada más. No tenemos que dejar que nadie vea eso. Y por ahí están diciendo, ah, pobrecito lo que le está pasando. Vamos a irnos con los saluditos antes de avanzar con más. Dice, hola, ¿qué tal mi pana? Porfa, envía un saludito para Clever. ¿Qué tal? Estamos a full sintonía, dice el jovenazo. Esto es en Arapico. Saluditos, estimado amigo. Dice, ¿qué tal mi pana? Porfa, el saludito en Guambi para Leonardo. Estamos a full sintonía. ¿Qué más, mi brother? Nos dicen por acá. El saludito en las cinco esquinas para Luis. Vamos con el saludito. Dice, porfa, envía un saludito en Abarrotes. Lorenita para Sammy, que están a full sintonía. Ya tenemos exactamente las 11 con 13 minutos, nuestros últimos minutitos de programa. Vamos a seguir entonces compartiendo, vamos, junto a este tema musical.

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Ya tenemos exactamente las 11:59 y así estamos llegando a la parte final del programa. Ha sido un gustazo inmenso haberles acompañado en la mañana de hoy, en este miércoles 7 de octubre. Como siempre le decimos, que tengan una excelente tarde, pórtense bien, que nada les cuesta. Y conmigo será hasta el día de mañana. Que tengan una excelente tarde. Se me cuida mucho. Eso sí, si Dios lo permite, conmigo hasta mañana. Chao, chao.

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0: Son las 12 horas 32 minutos.
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0: Son las 13 horas.
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0: Son las 13 horas 30 minutos.
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Y son exactamente las 16 horas 10 minutos, 4 de la tarde 10. Y al son de Caña Brava en esta tarde, en este miércoles mitad de semana, saludamos también a quienes recién se integran en nuestro programa. El saludo en el barrio norte, aquí en nuestra ciudad, para Jenny, que nos está sintonizando a full parlante, dice 0984-5483-65 hasta la hora 19.7 de la noche. Saludos, señores conductores. Gracias por permitirnos también acompañarles durante su recorrido. Por donde quiera que usted vaya, 106.5 lo acompaña. Avanza el tiempo, amigos, amigas. Recuerde que estamos hasta la hora 19. El saludo se nos va también para la gente del Cantón Logroño, tierrita y caballeros. ¿Qué tal? Gente bonita, gracias por estar reportando sintonía. Saludos a Gaby por allí.

Son exactamente las 16:19, 4 de la tarde, 19. Perdóname, pero mi corazón y es de otro. Así nomás dice La Máquina en esta tarde de miércoles, mitad de semana. Saludos en el barrio aeropuerto, acá en nuestra ciudad, para Nancy. Póngame algo de los cumbiamberos, dice. Vamos a buscar alguna canción por allí para poder complacerlo en esta tarde. Gracias por estar en nuestra sintonía. Saludos también para los señores conductores, por acá reiterado. Cooperativa de Taxi, Transmis Wambi. Unidad 03, ¿qué tal allí? ¿Cómo va esa nave? Saludos a los profes también, a las profes que están retornando de sus actividades de docencia, por supuesto, esta hora. Mira, imagínense. Y en esta calorcita, esperemos que les haya ido de la mejor manera en esta tarde, en este día de labores, ya retornan a descansar, por supuesto. 16:20, 4 de la tarde, 20 minutos, 0984-548365, está totalmente habilitado para sugerencias. Saludos a Gaby, para Hernán también, gracias por el reporte de sintonía. Hace calor, dice. Claro que sí, en el paraíso de la Amazonía hace bastante calor. Y creo que en toda la Amazonía ecuatoriana, definitivamente, unas calores que están insoportables. ¿Qué le vamos a hacer? Así es el cambio de clima, el clima brusco que tenemos nosotros, pero ya estamos acostumbrados, ¿no? A esa calor, a ese frío, a esa lluvia, de todo un poco. Lo único que debemos ser nosotros un poquito precavidos para cuidar nuestra salud y la de los nuestros, por supuesto. Y nos vamos con más de nuestro programa Conexión Estelar hasta la hora 19. No importa lo que esté haciendo usted, lo importante es que 106.5 suene su ladito.

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Ellos son exactamente las 16:45, 4 de la tarde, 45 minutos. Esta obsesión, vamos por acá compartiendo música. Los buenos éxitos a través de la señal inconfundible 106.5. Saludos de nuestro amigo Rodrigo, estamos también con Sebastián. Nos escuchan en la ciudad de Macas, barrio La Barranca, dijo. Ahí está, saluditos, gracias por esa llamada que se hicieron llegar por acá. Y un gusto inmenso poder complacerles con las sugerencias ingresadas. Ya saben, el segmento bachatero nos ha solicitado algo, entonces un poquito más adelante lo vamos a complacer con gusto. Avanza el tiempo, amigos, amigas, y por acá vamos a compartir algo de información. Ya hace algunos días venimos escuchando acerca de el segmento salud sobre esta epidemia o una situación de salud grave que está sucediendo en los diferentes países del mundo, pero en esta vez

empleada de un instituto de investigación sobre la peste neumónica, pero Mongolia ha ordenado extremar la vigilancia y varios países piden más transparencia. El medio ruso People informó también la semana pasada de la muerte por peste de una mujer de 28 años que trabajaba en el laboratorio de este instituto. Según su información, la empleada se infectó por un tubo de ensayo roto. Estados Unidos, la Organización Mundial de Salud y los países de la UE han pedido a Rusia que actúe con transparencia. Ha concluido el seguimiento médico de más del 90% de la persona que estuvieron en contacto con la paciente y no han detectado ningún problema de salud relacionado con una enfermedad infecciosa, afirmó este miércoles la Agencia de Salud Pública Ross Tebrantsor. No existe ningún riesgo epidémico para la población de Irkutsk en la región. Eso respondió el portavoz. Según la técnica de laboratorio, se había vacunado y contaba con una inmunidad frente a las infecciones peligrosas con las que trabajaba. Dos comisiones de expertos en seguridad biológica concluyeron que no se los ha constatado ninguna situación de emergencia relacionada con la manipulación de los microorganismos patógenos, añadió. La peste es una enfermedad infecciosa causada por bacterias. La variante pulmonar es altamente contagiosa y puede ser mortal si no se trata rápidamente, dijo la Organización Mundial de Salud. Una comisión sanitaria había afirmado también anteriormente que los análisis realizados a la empleada del laboratorio permitían concluir que había fallecido a causa de una neumonía de origen indeterminado y que no se había detectado ningún microorganismo relacionado con la actividad profesional de la joven en sus muestras biológicas. El portavoz también pidió que solo se dé crédito a las declaraciones de la Agencia Rusa de Salud Pública. Los medios informan mucho y la inmensa mayoría de lo que los medios están difundiendo respecto a la situación es información falsa, dijo. También afirmó que no tiene información sobre la solicitud formal por parte de Washington para obtener aclaraciones sobre la situación y precisó que Moscú ya habría informado a la Organización Mundial de la Salud sobre este tema. Exactamente, son ya las 16:50. Nosotros nos vamos con más en nuestro programa Conexión Estelar. Ah, pero tú eres ajena. Vamos a son de Eddie Herrera y saludamos también a la gente de la ciudad de Macas, en horario 27 de febrero, La Barranca también. Y por supuesto en el barrio universitario, como era. Ahí está. Saludos. Gracias por estar en nuestra sintonía, nuestro amigo Gerardo. Las sugerencias ingresadas a través de nuestra línea móvil, lo vamos a complacer. Segmento romántico, nos solicitan también. Ya sabe, a partir de la hora 18, mientras tanto, disfrutemos así nuestro programa Conexión Estelar, que vamos juntitos, usted y yo, hasta la hora 19.

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1: Así, por supuesto, exactamente son las 17 horas 29 minutos. Y si volamos en privado, nada que turista, no, nada que ver. Ahí estaba la voz de Manuel Turizo. En esta tarde bonita, en este miércoles mitad de semana. Algo pasó por acá, amor. ¿Qué está sucediendo por acá? Ok. Me parece que ya. Ok. Saludos inmensos a quienes nos están escuchando en el barrio Artesanos. Saludos para Tatiana, la canción Tatuaje del Alma. Solicita segmento vallenato. La vamos a complacer. La canción Vida, dice, de la Mafia. Lo estamos escuchando en el barrio La Cruz. Saludos para Vico también. Gracias por estar en nuestra sintonía. 0984-548365 está totalmente habilitado para sugerencias musicales en Tesoro. Buenas tardes. Saludos a Doña Delia. Gracias por el reporte de sintonía en esta tarde. Y acá nos solicitó esta canción. Póngase Tesoro Perdido, dijo. Un gusto inmenso poder complacerle y acompañarle también en esta tarde.

Así es, y a pesar de todo, Alex Manga ya estaba. Este buen vallenato con sentimiento y también complaciéndoles a ustedes. Saludos a Ronald en la ciudad de Macas. Gracias por ese reporte de sintonía en el barrio Amazonas, acá en nuestra ciudad. La canción de Tini dice Tinta 90. Nos solicita, nos vamos a complacer ella en el segmento romántico ya mismo. 17:46 minutos. Este vallenato por acá viene a sonarlo también. Ahí va y el saludo se nos va para la gente que nos está escuchando en el sector El Tesoro.

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Son las 18:21, 6 de la tarde, 21 minutos, y allí veníamos escuchando la voz de Andy Lucas y Tanto la Quería. Canciones románticas que llegan al corazón, lo complacemos en estos instantes hasta la hora 19 en punto. Por acá viene a sonar ya esta buena canción, Lo Dejaría Todo Porque Te Quedarás Tú. Ahí está Chayanne, esta canción, y la canción de Ricardo Arjona. Nos han solicitado y lo vamos a complacer. Saludos a Trichid, igualmente para nuestro amigo César. Gracias por el reporte de sintonía. La gente de Méndez, Tierrita Caliente, también un saludo inmenso. Allí en la cooperativa de Taxi Brisas de Lupano, como siempre, envío su reporte de sintonía, que chévere. Para nuestro amigo Fabián. Vamos aquí entonces con esta buena canción y la voz de Chayanne.

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Perfecto, exactamente, son las 18 horas 50 minutos, 6 de la tarde 50, y parece que va a llover aquí en el paraíso de la Amazonía. Como estamos bien adentro, no sabemos qué está pasando por fuera. Esperemos que, si llueve, que llueva normalmente, ¿no? Y que no sea esas tempestades que realmente causan daño y miedo también. Exactamente, 18:51, vamos por acá con más de nuestro programa Conexión Estelar. Y suena esta canción que nos había solicitado a los tiempos, la voz de Lucero, Ya No.

0: Perfecto, son exactamente ya las 18 horas 57 minutos. Amigos, amigas, vamos llegando a la parte final, pero vamos con esta noticia también para compartir en la parte final de nuestro programa. El legado de Piero, el cantautor argentino que inmortalizó la frase "Es un buen tipo, mi viejo". Murió Piero, cantautor de himnos de la música en español como "Mi viejo", "Llegando llegaste", "Pedro Nadie", entre otras. Con profundo dolor comunicamos también el fallecimiento de nuestro querido Piero, dice, a sus 81 años. Se publicó en las redes oficiales del intérprete de himnos como "Mi viejo", confirmado la muerte del cantautor italiano-argentino Piero Antonio Franco de Benedictis, conocido como Piero. Nació el 19 de abril de 1945 en Italia, pero a sus 3 años de edad llegó a Argentina junto a su familia. Se radicaron en Río Negro, luego en instancia en Banfield. Cantó el cantante a lo largo de su vida. La leyenda de su vida narra que su carrera musical empezó porque un sacerdote envió a un canal de televisión una grabación musical de Piero hecha en el seminario que acababa de abandonar. Piero comenzó con canciones melódicas italianas como Giovanni. Se unió también los artistas como Leudani y Palito Ortega, pero luego se encontró su propio camino. La fama global llegó a la canción "Mi viejo" en 1969, que el periodista José había escrito años atrás. Los versos dedicados al padre se popularizaron en la voz de Piero. También fue actor en el año 1970, debutó en el cine y la comedia "El profesor" protagónico, donde interpreta a una joven sacerdote que intenta salvar a una escuela rural y canta sus propios temas, como "Juan Boliche", "De vez en cuando viene a dormir" y "Mi viejo" y más.
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0: Su vida también estuvo marcada por el activismo político. Militó activamente por la paz en Colombia y en Argentina. Llegó a ser designado secretario de Cultura en 1998. También se postuló a la Cámara de Diputados de Italia. En el 2018, la circunscripción de Americana Meridional. En mayo del 2026, medios de comunicación argentinos reportaron de problemas de salud de Piero. Aunque no se revelaron aún las causas de la muerte, se menciona que estuvo hospitalizado en sus últimos días. Con tristeza, sentidos también porque esta canción es una de los himnos que se disfruta y se coloca también para esas fechas especiales, como son el Día del Padre, ¿no?
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0: y esto sí se lo escuchamos en todo el mundo, no solamente un lugar, sino en el mundo entero, en especial en nuestro querido país allí. Definitivamente con esta noticia un poco triste, con el sentido también de la música, el sentimiento de haber perdido un gran músico y el dueño de aquella canción, ¿no? Aquí viene sonando. Con esto ya nos vamos despidiendo. Gracias mil a todos ustedes por habernos permitido acompañarles en esta tarde y noche de miércoles 7 de octubre del año 2026. Les acompañó su amiga y humilde servidora de siempre, que les habla Carmen. Estaré de retorno el día de mañana nuevamente a la misma hora, a la misma señal. A quienes están ya retornando a sus hogares, que lleguen con bien. A quienes están manejando y van manejando sus casitas, pues que manejen con bastante cuidado y precaución. Me parece que en algunos lugares se encuentran lloviendo y súper duro, eso sí, por allá por la tierrita caliente en Méndez llueve bastante fuerte, nos dijeron, y esperemos que acá en el paraíso de la Amazonía no llueva así tan fuerte. Mil gracias a todos ustedes por habernos permitido acompañarles. Me despido entonces hasta el día de mañana. Cuídense muchísimo todos ustedes. Chau, chau.